0: Hombre, ¿quién no va a recordar todo esto, no? ¿Cómo tenía un estilo el grupo Jam totalmente diferente? ¿Cómo es que decía el compa Memo, este Tito? Mi compa Tito tiene, ¿cómo decía el Jam? A ver.
1: Y somos Jam.

0: Muy bien, únicamente 8 minutos ya y las 6 de la tarde.
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0: Ya casi nos vamos, esperando que usted, bueno, se le haya pasado bonito, pero mientras tanto, claro. De las clásicas de Ángeles de Fuego, se llama Ilusiones, 8 y las 6.

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2: Muy bien, señores, únicamente 5 minutos y las 6 de la tarde.

Señores, muchísimas gracias por haberme acompañado en este recorrido de la música. Indudablemente compartimos esta programación para usted, en donde llevamos la música de Ángeles de Fuego y del grupo Jam. Soy Miguel Vera el Puma. Que tenga excelente inicio de semana. Que Dios me lo bendiga. Y si Dios me lo permite, el próximo domingo aquí estoy con usted. Todo se los dejo en las manos de Dios. Buenas tardes. Buenas tardes a usted. Buenas tardes, familia. Buenas tardes, que usted me acompañó en este domingo.

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